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0: Bienvenidos una vez más a Meta, a la luz de la palabra. Bueno, pues hoy tenemos un tiempo muy interesante de estudio. Le doy las gracias a mi esposa Tania Moreno, que nos acompaña aquí en cabina para poder profundizar más en este tema. Y bueno, y también tenemos una invitada pequeñita. Yo sé que tiene mucha pena de hablar, pero también es bienvenida mi hija Tiffany Vergara. Bueno, pues amor, ¿sí podemos empezar en oración este estudio bíblico?
1: Ok, claro que sí. Hola a todos, y pues vamos a comenzar con una oración. Padre bendito, en esta tarde, Señor, ponemos todo lo que estamos por decir, Señor, en tus manos, para que sea tu Espíritu Santo, Señor, obrando en nosotros, en nuestra mente, en nuestro corazón, en nuestra boca, Señor, para que todo lo que podamos brindar, Señor, que es a través de la palabra, que sea de beneficio, Señor, y que sea de mucha ayuda para alguna persona que lo necesite o que nos esté escuchando. Padre bendito, sé tú con nosotros en este tiempo y en todo tiempo también. Padre bendito, te damos gracias, Señor, te alabamos, te agradecemos, Señor, y todo sea para tu gloria y tu honra, en el nombre de Jesús. Amén.
0: Amén. Y qué alegría volver a estar aquí en cabina con todos ustedes, en especial en compañía de mi esposa y mi hija. Es un placer, de verdad. Me siento contento, me siento dichoso de poder utilizar esta plataforma y medio para poder compartir y extender la palabra de Dios hacia todos y cada uno de ustedes. Y los invitamos a que nos dejen también los comentarios del estudio en la caja de comentarios de Facebook, o que nos llamen a los teléfonos en cabina, que es el 903-630-7250. Una vez más, 903-630-7250. Bueno, pues hoy tenemos un tema bastante interesante. Sé que muchos podrán decir: no, bueno, eso yo ya lo sé, o ya lo había escuchado, o yo ya lo he estudiado. Y el tema de hoy es la fe en Jesucristo. La fe en Jesucristo. Es de vital importancia saber por qué tenemos fe, que todos tenemos fe, pero ¿por qué entonces tener fe en Jesucristo?
1: Y aparte de aprender y saber qué es realmente la fe, porque pues muchas veces lo vemos como solo un sentir o una emoción. Entonces empezamos con este estudio.
0: Así es. Bueno, pues para estudiar la fe a nivel profundo implica entender que en las Escrituras la fe no es solamente el optimismo o una emoción pasajera. Es una certeza legal, una confianza relacional y un motor de acción. Para empezar con este estudio, me gustaría, por favor, que pudiéramos tomar alguna definición del diccionario o alguna definición aceptada en internet o en algún diccionario. Nosotros tomamos una sobre lo que es la fe. ¿Lo podrías leer, amor, por favor?
1: Claro que sí. Dice: la fe es la creencia o confianza en algo o alguien sostenida sin necesidad de pruebas, y constituye un fundamento tanto espiritual como personal en la vida de las personas.
0: Así es, y la definición y origen dice que la palabra fe proviene del latín fides, que significa lealtad o fidelidad. Se refiere a la creencia o confianza plena en algo o alguien, incluso cuando no existen evidencias que demuestren su veracidad. En este sentido, la fe puede aplicarse tanto en contextos religiosos como a situaciones cotidianas, como confiar en la capacidad de una persona para cumplir una promesa o lograr un objetivo. Entonces, bueno, el diccionario nos da una definición sobre lo que es la fe. Y nos dice que se puede aplicar en todos los contextos, tanto religiosos como personales. Por eso es que les digo, todos tenemos cierto grado de fe, y todos aplicamos fe en nuestra vida cotidiana. No sé si me explique. Cuando nosotros creemos que, un ejemplo, que tu selección va a ganar el partido de fútbol que le toca, Creo que hoy le toca a México contra Ecuador. Los de México tienen fe en que su equipo tal vez va a ganar. Ecuador tiene fe en que su equipo va a ganar. Esa es una fe que depositas en algo que no tienes la certeza de lo que de que pase, pero estás teniendo fe en que puede pasar. Ahí es una aplicación de la fe de manera cotidiana. Pero ahora la pregunta es, ¿qué dice la Biblia sobre la fe y por qué depositar mi fe en Jesucristo? Porque muchos dicen, bueno, es que yo creo en Dios o tengo fe en Dios, pero a mi manera. No sé, hay muchas formas en las cuales interpretan la fe o aplican la fe ellos, pero realmente están teniendo fe en la persona de Jesucristo, o solamente lo hemos utilizado o lo han utilizado como una muletilla para decir, no, yo sí creo, yo sí tengo fe. Porque cuando vienen las pruebas para nuestra fe, ahí es donde mucha gente da pasos hacia atrás. Entonces dices, bueno, ¿y qué pasó con la fe?
1: Es que yo creo que también se ha mal utilizado la palabra fe, porque, bueno, al menos yo, ¿verdad? No sé ustedes, no sé qué opinan los demás, pero cuando yo me refiero a la palabra fe, es sobre cosas espirituales, sobre cosas de Dios. Porque, como decir fe en eso, ¿no? En las cosas cotidianas, como ahorita el ejemplo que pusiste del partido y todo, como que siento que no debería de existir como que esa palabra en cosas así. No sé.
0: Sí, tal vez podemos entender que mucha gente siente ese recelo de aplicar la palabra fe, porque la relacionamos frecuentemente solamente en el ámbito de las escrituras. Pero en sí la palabra viene con una aplicación de confianza hacia algo que pueda ocurrir, o una confianza en una persona que va a realizar cierta acción. Podemos decir, yo tengo fe en que tú puedes. Podemos decirle a nuestros hijos, yo tengo fe en que tú vas a terminar tu carrera, en que tú vas a lograr tus objetivos. Entonces utilizamos la palabra de manera cotidiana, pero ahora llevémosla o trasladémosla a lo que es la fe en Jesucristo, porque aquí cambia completamente el contexto, cambia en quién depositas la fe y cambia el sentido. Entonces, para entender la fe en Jesucristo, primero debemos acudir a la definición clásica que nos da la propia Escritura, que está en Hebreos 11:1, que dice lo siguiente: es pues la fe la certeza de lo que se espera, la convicción de lo que no se ve. Aquí hay dos palabras que me gustaría resaltar. La primera es certeza. Certeza, que viene de hipostasis. En el griego original, esta palabra se usaba en el ámbito legal para referirse a un título de propiedad o un documento que garantizaba la posesión de algo. La fe no es desear que algo ocurra, es tener el título de propiedad espiritual de lo que Dios ha prometido. Si en el antiguo griego utilizaban la palabra certeza para poder dar fe de que alguien era dueño de alguna propiedad, te decían, ¿tienes la certeza de tu propiedad? Sí, y daban el documento, que precisamente en el griego se le llamaba certeza. Entonces ellos demostraban que eran dueños de eso. Nosotros, cuando tenemos la fe en Jesucristo, cuando tenemos fe, como la marca la Biblia, nosotros debemos de tener el título de propiedad espiritual de lo que Dios nos ha prometido. Debemos de tener esa seguridad. Y la siguiente palabra que viene, que me gustaría resaltar, una es certeza y la siguiente es convicción, que viene de elenchos, significa una prueba interna, una prueba interna, una evidencia demostrable. Es la realidad espiritual que opera en el corazón, haciéndonos ver como un hecho real lo que nuestros ojos físicos aún no pueden percibir.
1: Difícil.
0: Pareciera trabalenguas o pareciera, pero otra cosa, pero cuando nosotros lo analizamos detenidamente, Dice que es una evidencia demostrable. Es la realidad espiritual que opera en el corazón, haciéndonos ver como un hecho real lo que nuestros ojos físicos aún no perciben. Cuando nosotros tenemos fe, esa fe nos ayuda a que en nuestro corazón nosotros podamos sentir la seguridad de lo que va a ocurrir. La seguridad no de lo que tal vez yo esté deseando, sino la seguridad de las promesas de Dios. Nosotros podemos tener certeza y convicción. Nosotros podemos decir internamente a nuestro corazón, tranquilo, tranquilo, nuestra vida está en manos de Dios. Y así es como nosotros podemos tener convicción dentro. Y bueno, pues esta definición nos lleva a otro punto, que dice la naturaleza de la fe en Jesucristo. Si me ayudas a leer ese punto, por favor.
1: Claro que sí, dice: la fe cristiana no es una fuerza abstracta, tiene un objeto y una persona específica, Jesucristo. Un estudio profundo nos revela tres dimensiones esenciales de esta fe. La primera es la fe como conocimiento y asentimiento. La segunda es...
0: Bueno, paremos tantito en esta. La fe como conocimiento y asentimiento. Aquí estamos apelando a lo que es el intelecto. Okay. Conocimiento y asentimiento. Es el intelecto humano. Dice que no se puede tener fe en alguien a quien no se conoce, ¿verdad? Esto diría en el intelecto humano. La fe en Jesús comienza al reconocer la verdad histórica y teológica de quién es Él, el Hijo de Dios encarnado, que murió por nuestros pecados y resucitó al tercer día. ¿Qué quiere decir esto? Muchos podrán decir, es que la ciencia demuestra cosas, es que no hay evidencia. Entonces, ellos lo que están haciendo es cerrar la oportunidad a su fe. ¿Por qué? Porque cuando nosotros apelamos al intelecto, cuando nosotros ponemos el conocimiento, debemos de aceptar algo también que ha ocurrido, ¿verdad? La historia. La historia. Hay muchos escritos, es más, hay muchos científicos, hay muchos historiadores que dicen, la historia de Jesucristo es innegable. ¿Por qué? Porque atraviesa por la historia de muchas otras tribus, regiones, países que entrelazan y conectan esta historia. Entonces dice, es innegable. Si apelamos a lo que es eso, el conocimiento y la historia, entonces necesitamos nosotros aceptar esta verdad histórica. Digo, bueno, es que entonces yo me baso a los hechos. La historia es un hecho.
1: Sí, incluso arqueológicamente también afirma que lo que pasó en la Biblia es cierto.
0: Entonces, aquí nace una necesidad, porque dice que no se puede tener fe en alguien a quien no se conoce. ¿Y cómo la gente va a conocer de Jesucristo si no hay quien les comparta? ¿Cómo van a conocer de Jesucristo si no hay quien les enseñe? ¿Cómo van a conocer de Jesucristo si no hay quien responda a sus preguntas?
1: Sí.
0: No pueden.
1: Y creo que eso es muy importante, porque cuando uno comienza a conocer, o cuando empieza a acercarse a conocer sobre la palabra de Dios, a veces surgen muchas preguntas. ¿Y por qué esto? ¿Y por qué el otro? Hay personas que les da pena preguntar, ¿verdad? Pero ese es necesario. Ese es necesario, porque cuando uno comienza a aprender sobre esto, hay cosas que es un poco difícil entender o comprender, y hasta cuando uno va avanzando. Pero sí, yo creo que es muy importante quién les enseñe, quién hable con esta verdad de querer enseñar, de querer dejar eso.
0: Y ahí es donde podemos ver la comisión de Jesucristo. Pero bueno, ese es otro tema, porque sí, cuando Él dice, la mies es mucha, pero los obreros pocos. rogad al dueño de la mies para que envíe obreros, porque todos somos mies. Y nos encanta ser mies porque nos sirven, ¿verdad? Pero el obrero tiene que servir. Y ese es un acto de mayor nobleza dentro de lo que encontramos en las Escrituras. Porque el Hijo del Hombre no vino a ser servido, sino a servir. Entonces, vemos cómo la misma Escritura responde a todo esto. Porque en Romanos 10:17 dice: así que la fe es por el oír, y el oír por la palabra de Dios. ¿Y cómo oirán? Vuelvo a preguntar. Si no hay quien les hable.
1: Que les enseñe.
0: A veces nos gusta nuestra comodidad, nos gusta el lugar, no sé dónde estamos. Es más, pensamos que estamos haciendo la obra por estudiar de la Biblia, por hacer discipulados o carreras. Pero esa no es la obra que nos mandó a hacer Jesús. La obra que nos mandó a hacer es ir y predicar el Evangelio, hacer discípulos a las naciones. Entonces, Romanos nos da esa explicación. Así que la fe viene por el oír y oír por la palabra de Dios. No se puede tener fe en alguien a quien no conoces.
1: Claro.
0: Efectivamente, necesitamos presentarles a Jesucristo, darles la evidencia histórica y teológica de quién es Él. Y bueno, el punto número B es el siguiente. Estamos viendo, entonces, que era lo que es la definición bíblica, la naturaleza de la fe en Jesucristo, la fe como conocimiento y asentimiento, ¿verdad? Que ahí hablamos del intelecto. Ahora vamos a hablar del corazón, el punto número B, amor.
1: La fe como confianza relacional. Ese es nuestro punto número 2.
0: Y aquí vamos a hablar acerca del corazón, la fe como confianza relacional.
1: El conocimiento no es suficiente por sí solo. Santiago nos recuerda que los demonios también creen y tiemblan. Eso está en Santiago 2:19. La fe bíblica pasa del intelecto al corazón cuando decidimos confiar y depender plenamente en la obra de Jesús en la cruz para nuestra salvación, en lugar de confiar en nuestros propios méritos.
0: Muy bien, entonces vamos a ir por grados. En el punto número A vimos que la fe como conocimiento y asentimiento, el intelecto. ¿Pero qué crees? Santiago nos dice que el conocimiento no es suficiente. Ok, está bien. Ya hubo obreros, compartieron y la gente escuchó. Se les compartió el evangelio, pero no es suficiente. Hay que llegar al corazón. Por eso Santiago dice eso. Que el conocimiento no es suficiente por sí solo. Los demonios también creen y tiemblan. Entonces la fe bíblica pasa del intelecto al corazón. Una vez que escuchamos, entonces se encarna en nuestro corazón cuando decidimos confiar y depender plenamente en la obra de Jesús en la cruz para nuestra salvación, en lugar de confiar en nuestros propios méritos. Entonces es cuando la fe que tenemos, que entró por nuestros oídos, que fue procesada en nuestro cerebro, desciende entonces ahora a lo más profundo de nuestro corazón. Y entonces reconocemos la obra de Jesús en nuestras vidas. Comenzamos a confiar en la salvación que Él nos regala, en lugar de confiar en nuestros propios méritos. Yo le pregunto a la audiencia, ¿tú estás seguro de que eres salvo? Una pregunta muy clásica que hacían anteriormente, si hoy murieras, ¿a dónde irías? ¿Al cielo o al infierno? ¿Estás seguro? Si tu respuesta es no, es porque todavía te quedaste en el intelecto nada más, en conocer, pero no ha descendido a tu corazón. No has tenido esa convicción. Cuando tienes esa convicción, depositas tu confianza y dependencia en Dios, en Jesucristo, en la persona de Jesucristo y en su obra. Porque no es lo que yo pueda hacer, es lo que tú ya hiciste por mí y por todos.
1: Y qué fuerte pregunta, pero pues es muy buena para ver si hemos creído de verdad en el corazón, en lo que Dios nos enseña.
0: Sí, y bueno, antes de pasar a nuestro punto número C, te recordamos que estás en Meta a la Luz de la Palabra, Radio Esperanza 93.7 FM, KZYY, y los teléfonos en cabina es el 903-630-7250. Te invitamos a que compartas, opines, preguntes, y bueno, vamos aquí a la Luz de la Palabra a intentar responder todas esas preguntas que tienes para poderle dar luz a tu vida y a tu corazón. Y si hacemos una pausa para poder leer los comentarios y los saludos que están enviando a través de Facebook, amor.
1: Claro, claro, pues que ya es tiempo, ¿verdad? Bueno, pues saludos a los que nos están viendo, a mi papá en la Ciudad de México, a la hermana José, al hermano José y a la hermana Marta, a la mamá de May, a la señora Mati, ¿a quién más? A Victoria, a Julieta, que aquí la estoy viendo también, que nos está viendo. Y pues nuestros comentarios son del hermano Fernando Guillén, que dice saludos, a mi papá, que dice saludos, Dios los bendiga, saludos y un fuerte abrazo especial a mi nieta, de que la vea aquí con nosotros. Dice la señora Mati, hola, saluditos y bendiciones, hermosa familia. Muchas gracias, señora Mati, la extrañamos, a ver cuándo nos viene a visitar. También el hermano José y Marta dice saludos a una hermosa familia. Saludos, Tiffany, de parte de la hermana Marta. Te ves hermosa sirviendo al lado de tus papás. Gracias, gracias.
0: Mati Solís, amén.
1: Ajá. Y el hermano José. José
0: Sánchez.
1: José dice: hola, bendiciones a todos. Abrazo de oso para todos. Los extraño mucho.
0: José, también te extrañamos. Ojalá y pronto nos puedas acompañar también aquí de nuevo en cabina.
1: Visitar. Yaretsi pensó que te iba a ver, pero le dije que no.
0: Bueno, también nos está viendo en vivo Maite. Saludos también, Maite. Y bueno, seguimos adelante. Entonces vemos que el conocimiento y asentimiento, que es el intelecto, ahí es donde comienza nuestra fe en Jesucristo. Por el oír, el conocerle. Pero no se debe de quedar ahí, sino que nuestra fe debe bajar al corazón, una confianza relacional con Él. Y ahora la fe como fidelidad y obediencia. Ahora vamos a ir a lo que es nuestra voluntad. ¡Qué difícil! Porque estamos acostumbrados a hacer nuestra voluntad y no la voluntad del Señor. Entonces ahora vamos a ver lo que es la voluntad. Bien, dice en el Nuevo Testamento, la fe y la obediencia están indisolublemente unidas. La palabra pistis, fe, también se traduce como fidelidad. Una fe viva se traduce en una vida transformada que busca alinearse con la voluntad de Cristo. ¿Será que... ay, aquí es un... parece sencillo, pero es una cuerda floja por la cual vamos a caminar. Porque cuando hablamos de voluntad, como dice, la fe viva se traduce en una vida transformada que busca alinearse con la voluntad de Cristo. ¿Pero qué crees? Normalmente estamos acostumbrados a que la voluntad de Dios se alinee a nuestra voluntad. ¿Por qué? Porque decimos, Señor, dame ese trabajo. Señor, dame esa casa. Señor, que mis hijos acaben su carrera. Y a veces decimos, ¿y tu voluntad, Señor? Si yo tengo esa casa, ¿para qué me la das? ¿Qué propósito tiene para tu voluntad? Si mis hijos sacan su carrera, pero los pierdo en ese trayecto, ¿será que fue tu voluntad? Si ellos no aprenden a conocerte y a servirte. Señor, ¿para qué quiero ese carro? ¿Para qué lo voy a usar? ¿Para tu voluntad o para la mía? Y cuando no nos lo da, a veces renegamos, a veces nos sentimos que Dios no nos escucha. Yo le pedí y Él no respondió. Yo le pedí que sanara a mi hermano o a mi hermana o a X persona. Y no lo hizo. Entonces, quitamos nuestra fe de Dios. Decimos, ya no. ¿Por qué? Porque yo le pedí y Él no lo hizo. Uh-huh. ¿Qué caso tiene entonces tener fe en Él? Porque queremos que Él se alinee a nuestra voluntad y nuestros deseos. Y si no se alinea, entonces lo castigamos sin nuestra fe. Cuando nuestra fe nos ayuda a que la persona de Cristo y su carácter crezca en nosotros y nosotros podamos alinearnos a su voluntad. Y su voluntad siempre es buena, agradable y perfecta.
1: Sí, claro. A veces pues cuesta, ¿verdad? Cuesta saber por qué o entender por qué, pero siempre tener presente que pues algo de todo lo que pasa, lo que nos da Dios, siempre es para algo, para aprender algo, para hacer algo para Él. Es difícil, pero tenemos que tenerlo siempre muy presente, en cuenta.
0: Sí, entonces estos tres puntos nos hablan sobre la naturaleza de la fe en Jesucristo. La naturaleza de la fe en Jesucristo, que comienza con el conocimiento de Él en nuestro intelecto. Aceptar y reconocer la verdad histórica y teológica de quién es Él. Número 2, la fe como confianza relacional. Cuando esta convicción intelectual descienda a nuestro corazón y la adoptamos en nuestras vidas. Y número 3, la fe como fidelidad y obediencia. Nuestra fe debe de madurar en este sentido. Nace, se encarna en nuestro corazón y crece. Entonces, vamos a pasar al siguiente punto. Nuestro punto número 1 fue la definición bíblica de la fe, que la encontramos en Hebreos 11:1. Ahora hablamos sobre la naturaleza de la fe en Jesucristo. Y el punto número 3, que, bueno, todo el tema ha sido de enriquecimiento para mí, pero este punto a mí me gustó muchísimo. El punto número 3 habla del fundamento teológico. ¿Qué produce la fe en Cristo? A ver, ¿qué produce la fe en Cristo? ¿Por qué? ¿Por qué debo de creer en Él? ¿Hay algún beneficio? ¿Hay algo que cambie? ¿Por qué? ¿Qué produce en mí? Porque normalmente las personas tienden a aceptar algo cuando es de beneficio para sus vidas. Pero si no me conviene, si voy a sufrir persecución, rechazo, mejor no. Y lo digo por experiencia. En un principio, cuando comencé a acercarme y me veía con las amistades anteriores, me daba pena cuando me preguntaban, ¿ya te hiciste aleluya? Y no, nada más voy porque pues me gusta escuchar y pero no. Nos da pena a veces reconocer porque todavía no tenemos esa convicción. ¿Cierto?
1: Sí pasa.
0: Así pasa. Nos cuesta trabajo. Hay quienes dicen, pero es que mi reputación, mi imagen, que yo tengo y todo eso que has construido a través de la vida de la mujer empoderada, mamá luchona, como dicen algunos, o del hombre que no se doblega, que no le ruega a nadie, que es que todo lo puede y que a mí, dirían en México, nomás mis chicharrones truenan, dicen, ¿verdad? Pero, ¿sabes qué? Ay, lo más valiente que puedes hacer en tu vida es entregarte o entregar tu vida a Cristo y ayudar a tu familia y luchar por tu familia para que ellos también conozcan de Cristo. Es el acto más noble y de amor que puede haber de un padre o una madre hacia un hijo y hacia ti mismo.
1: Y sí, yo creo que sí, como tú dijiste, de valentía. Porque incluso cuando uno no está en Cristo y le habla sobre Cristo, te dicen, todavía no estoy listo o todavía no estoy preparado, cosas así, ¿verdad? Porque realmente algo muy dentro de nosotros sabe que vamos a tener que sacrificar algo para poder estar o caminar con Él, porque pues sí, realmente sí se deja mucho en el aspecto de cosas que creemos que nos hacen felices o que son
0: placeres del mundo.
1: Ajá, exactamente. Por seguir en una vida siendo mejor en Cristo.
0: Y creo que placeres del mundo no es un término correctamente usado, porque realmente son placeres o deleites propios. Porque tal vez lo que a ti te gusta, a otro no le gusta, o a otra no le gusta. Pero cuando decimos, ay, es que tengo que dejar el baile. Y a mí me encanta, ¿verdad? Pero es placer tuyo. Pero ¿qué pasa cuando a veces hay que gozarse o adorar a Dios en ese sentido? ¿No te sale? Porque no expresas alegría también al estar con Dios. El gozo.
1: Sí pasa.
0: Decimos, ay, no, es que tengo que dejar esto, el otro. ¿Sabes qué? Nadie te va a exigir que lo dejes. Nadie. Es Cristo, a través del Espíritu Santo, quien te da convicción de pecado. Que lo que antes te gustaba, ahora no. Conforme vas madurando, el Espíritu Santo te va mostrando, te va redarguyendo, te permite ver que tal vez es que a mí me gusta el trago. Sí, pero ¿qué crees? De repente te vas a dar cuenta que tú estás contento o alegre, una alegría ficticia o pasajera tomando, y mientras tus hijos creciendo sin ti, problemas en la casa con la esposa o el esposo, porque también ya hay mujeres que les gusta el trago y a lo mejor el esposo no, problemas con la esposa o el esposo, pérdida económica y una resaca al siguiente día que no te la acabas. Entonces, todo eso te comienza a traer convicción. Dices, bueno, te enseña tu error. Y dices, ya no quiero esto en mi vida. A veces es difícil porque tu círculo de amistades todavía está ligado a esas actividades. Quizás necesitas salir tantito de ese círculo. No es que cierres la puerta, porque entonces cuando tú puedas sanar de todo eso, necesitas ayudar a otros. Por eso dice Jesús, no te pido que lo saques del mundo, porque necesitamos rescatar a la gente del mundo. Entonces, bueno,
1: así es.
0: Pasamos a este fundamento teológico que produce la fe en Cristo. Cuando una persona deposita su fe de manera profunda en Jesucristo, la Biblia detalla varios efectos, ojo, legales y espirituales inmediatos. Vamos a hablar del primer efecto, que es un efecto legal. Así que le voy a pedir a mi esposa que por favor ahí nos busque Romanos 5:1. Y el primer efecto legal que produce la fe en Cristo es justicia.

0: Quiere decir que nosotros somos declarados no culpables ante el tribunal de Dios. La justicia de Cristo es acreditada en nuestra cuenta, si lo podemos ver así. Es más, tenemos una deuda con Dios. Vamos a ir a juicio porque nosotros no tenemos ni un céntimo para pagar. Si fuera por obras, ¿qué podríamos decir si Dios dice, necesitas tener o me debes 1,000 puntos, vamos a suponerlo, vamos a manejarlo en puntos, no en cifras de dinero, 1,000 puntos. Me debes 1,000 puntos. ¿Cómo vas a pagar? Ah, no, pues yo iba a los estudios bíblicos. Ok, 1 punto. No, pues leía la Biblia y oraba. 1 punto. ¿Cómo? Pero yo servía, Señor, yo era líder. 2 puntos. Y se te van acabando así tus obras dizque buenas. Uh-huh. Y cuando te das cuenta, no puedes cubrir esa deuda. Entonces, cuando dices, no, pues ¿quién puede? Solamente por gracia y misericordia. Bingo. Eso es lo que necesitas. Gracia y misericordia de Dios a través de la fe en Jesucristo. Entonces, cuando tú tienes esa deuda tan enorme, la justicia de Cristo se acredita a nuestra cuenta. Uh-huh. ¿Sabes qué? Obtienes gracia y misericordia a través de Jesucristo. Tu deuda está pagada. ¿Vas a un tribunal? Sí. Pero Él paga. Cancela tu deuda. Entonces hay un efecto legal.
1: Claro.
0: Porque en un juicio se necesita algo legal. Y en el juicio de Dios va a haber un defensor para nosotros, para quienes lo aceptaron, para quienes depositaron su fe y confianza en Él. Así hay justificación. El siguiente punto de qué produce la fe en Cristo es acceso y paz. Efesios 3:12.
1: Dice, gracias a Cristo y a nuestra fe en Él, podemos entrar en la presencia de Dios con toda libertad y confianza.
0: Amén. Entonces, cuando somos justificados, que fue el primer efecto legal, viene el siguiente efecto, que es el acceso y paz. El significado de este texto bíblico de Efesios 3:12 es que perdemos el temor al juicio y ganamos libre acceso a la presencia del Padre con confianza. No sé si recuerden los que han leído un poco la Biblia que anteriormente cuando se les presentaba el ángel de Dios o pensaban que habían visto a Dios, decían, vamos a morir porque hemos visto al ángel de Dios. Porque nadie tenía acceso a Él. Jesús nos da acceso. Nos da esa oportunidad de poder tener la confianza de presentarnos ante el Padre. Y perdemos el temor al juicio. Porque lo que Dios ve en ti no es tú, lo que tú has hecho, sino ve a Cristo que vive dentro de ti, que es su Hijo. Porque cuando en tu corazón está Cristo, eso es lo que ve el Padre, no lo que hay afuera. Uh-huh. O lo que hiciste por fuera. Y el punto número 3 nos da victoria sobre el mundo. Primera de Juan 5:4.
1: Primera de, permíteme tantito que ya se me perdió. Primera de Juan. Primera de Juan 5:4. Dice, pues todo hijo de Dios vence a este mundo de maldad y logramos esa victoria por medio de nuestra fe.
0: Parece sencillo, pero ¿sabes? Léelo de nuevo, detenidamente.
1: Dice, pues todo hijo de Dios vence a este mundo de la maldad y logramos esa victoria por medio de nuestra fe.
0: La fe nos da una perspectiva eterna que vence las presiones, uh-huh, ansiedades y tentaciones del sistema del mundo. Porque todo aquel que tiene fe en Cristo sabe que Él ya venció el mundo. Y si Él lo hizo, tu

0: Puedes estar tranquilo de que también puedes vencer esas tentaciones, de que Él te da la fortaleza, de que juntamente con la tentación viene la salida. Y bien, con esto cerramos el tercer punto, que es el fundamento teológico. ¿Qué produce la fe en Cristo? Efectos legales y espirituales, nos da justificación, acceso y paz y victoria sobre el mundo. Y el número cuatro y último, vamos a hablar sobre el ciclo de desarrollo de la fe. Porque, ¿sabes algo? La fe no es estática. Es un organismo vivo que crece o se debilita. El apóstol Pedro nos muestra que la fe debe de pasar por la escuela de la prueba para madurar. Así es que si has depositado tu fe, siéntete dichoso, porque tu fe va a crecer, va a madurar. Pero va a madurar y va a crecer a través de pruebas. No a través de estar sentado. No a través de estar ahí en el televisor y nada más los domingos ir a la iglesia, o ir a alguna reunión de los hermanos y ya. O sea, con eso crece mi fe. No. Viene la prueba de tu fe, que es la que va a ayudar a que madure y crezca. ¿Podemos leer ahí Primera de Pedro 1:7, por favor? Lo va a leer. Okay. Yaretzi.
1: Así es. Para que sometida a prueba vuestra fe, mucho más preciosa que el oro, sea hallada en alabanza, gloria y honra cuando sea manifestado Jesucristo.
0: Wow. Para que sometida a prueba vuestra fe, y nuestra fe, ¿cómo es? Mucho más preciosa que el oro. Cuando sea sometida a prueba, entonces que sea hallada en alabanza, gloria y honra cuando sea manifestado Jesucristo. Pero ¿qué crees? A veces vienen las pruebas, pero no las queremos. Queremos que nos las cambie. Ay, es que esto no es de ti, Dios. Mejor cámbiamelo. O ¿sabes? Nos comportamos de una manera en la cual queremos que casi Él venga y nos diga: esta es la prueba que te estoy poniendo. O esta es la prueba que te va a ayudar a madurar. Esta es la prueba que te va a llevar a crecer tu fe. No, es que esa no me gusta. Dame otra. Suele pasar, y pasa con muchos. Es más, yo creo que ahí es donde muchos flaquean. Y no me excluyo. Donde incluso yo flaqueo. Porque las pruebas no nos gustan. Nos sacan de nuestra zona de confort, de nuestra comodidad. Y no estamos dispuestos a pagar el precio por ser un discípulo de Cristo. Pero solamente la prueba puede ejercitar nuestra fe. ¿Cómo se fortalece la fe? Bueno, vamos a ver que también la podemos fortalecer, ¿verdad? Uh-huh. A través de la palabra. Estudiar el carácter de Dios en la Biblia nos recuerda que Él es fiel y cumple sus promesas. Uh-huh. Dos.
1: A través de la oración activa. La oración nos conecta con la soberanía de Dios, ayudándonos a rendir nuestro control.
0: Pero queremos controlarlo todo. Queremos que si algo se sale de nuestro control, esto no es de Dios. Porque Dios me debe de hacer sentir paz. Ah, o sea que Dios está obligado a hacerte sentir paz. ¿Sabes qué? No. Dios te va a dar paz dentro de la prueba. Tu fe te va a ayudar a tener paz dentro de la prueba. Pero no te va a dar una paz como la que da el mundo. Porque Jesús dijo: mi paz os dejo, mi paz os doy. Y mi paz no es como la paz que da el mundo. ¿Cómo es la paz que da el mundo? Estar tranquilo. Aquí estoy cómodo. Aquí estoy a gusto. Esa paz es la que da el mundo. Cuidado. Tal vez estamos confundiendo la paz que da Dios con la paz del mundo. La paz que da Dios es que, aunque estemos en valle de sombra y de muerte, no temeré, porque tú estarás conmigo. Tu vara y tu callado me infundirán aliento. Ahí es donde decimos, esa es la paz que me da Dios. No importa si tengo para comer o no, tu paz me basta, porque no solo de pan vive el hombre, sino de toda palabra que sale de la boca de Dios.
1: Gran prueba.
0: 3. A través de la memoria de la fidelidad. Recordar los milagros y las provisiones pasadas de Dios sostiene nuestra confianza en los desiertos presentes. Tú decides cuánto tiempo quieres estar en ese desierto. Porque muchos dicen, es imposible evitar el desierto. Efectivamente, son las pruebas, pero ¿sabes qué? Tú decides si permaneces 40 años en el desierto o 3 meses, que era el tiempo que le tomaba de Egipto a la tierra prometida. Tal vez por desobediente te tocan 40 años. Así es que la fe me ayuda también a recordar los milagros. La fe se fortalece al recordar los milagros y la provisión pasada de Dios, y sostiene nuestra confianza en los desiertos presentes.
1: Así es.
0: Y terminamos con una reflexión teológica que me gustaría que, si no me pusiste atención en todo el programa, que pongas atención exclusivamente en esta pequeña reflexión. Jesús es llamado en Hebreos 12:2 el autor y consumador de la fe. Esto significa que Él no solamente inicia la chispa de la fe en nosotros, sino que a través de su Espíritu Santo se encarga de perfeccionarla y sostenerla hasta el fin de nuestros días. La fe, en su expresión más profunda, es el descanso absoluto en los hombros de aquel que nunca falla. Esa es la fe en Jesucristo. Los invitamos a que nos dejen sus comentarios, a que pregunten, a que llamen a cabina al 903-630-7250. Ya hemos llegado exactamente al final de nuestro programa, pero si también tienes alguna opinión, algún comentario, chisme, anécdota, bueno, pues te invitamos a que lo compartas, aunque sea, ¿verdad? También si tienes alguna petición de alguna alabanza, bueno, pues déjala en nuestra caja de comentarios. Aquí los vamos a estar... la vamos a estar transmitiendo en vivo. Y bueno, antes de terminar, me gustaría mandar saludos a todas aquellas personas que se han conectado. A Trisha Escamilla, saludos, hermana, bendiciones. También a Carlos Ruiz, bendiciones a nuestro hermano. A mi mamá Susana Acevedo Estrada, que nos está viendo y nos dice bendiciones, hijos. Leslie García, que dice Dios los bendiga grandemente. Gael Martínez. El hermano Víctor Martínez, bendiciones, hermano. A Jorge Enríquez, bendiciones, hermano. Mi hermana Viridiana Vergara, que nos ve desde la Ciudad de México. Y bueno, pues nuestro hermano Jorge dice bendiciones, hermanos. Gracias por compartir la palabra. Bueno, pues, ¿algo más? ¿Alguna opinión sobre todo esto?
1: Ay, pues, ¿qué puedo decir? Que muchas veces puede ser fácil, ¿verdad?, decir tengo fe. O muchas veces puede parecer fácil, pero cuando uno está en la prueba, cuando uno está pasando por ese desierto, es ahí donde, como dice aquí, ¿verdad?, recordar los milagros, recordar de dónde nos ha sacado Dios y decir, tengo que seguir confiando, porque esto solo es un momento, esto solo es un instante de prueba, esto solo es algo pasajero, y seguir adelante, siempre seguir adelante y recordar que a pesar de todo, a pesar del dolor, a pesar del sufrimiento, pues Dios siempre está ahí. Dios siempre está ahí, Él nunca se aparta, Él está ahí viendo nuestro dolor, escuchando nuestras palabras y seguir adelante, saber que está la prueba, está en acción, está ahí, pero Dios no nos suelta. Dios está ahí y estará ahí siempre con nosotros.
0: Amén, así es. Pues bueno, hemos llegado al final de este segmento de Meta a la Luz de la Palabra a través de Radio Esperanza 93.7 FM KZYY. Los invitamos a que nos acompañen también la próxima semana a esta misma hora, 7 de la noche, los días martes. Bendiciones y nos vemos hasta la próxima. No sin antes orar.
1: Ok, vamos a orar para despedir. Padre bendito, en esta tarde noche te damos gracias por lo que tú hablas, Señor, a través de nosotros, a través de tu Espíritu Santo, Señor, lo que nos permites aprender y comprender, Padre bendito. Gracias porque cada cosa, Señor, es una enseñanza en la cual nosotros debemos poner atención para poder, Señor, hacerlo práctico en nuestras vidas día con día. Gracias te damos también por cada uno de los hermanos que estuvieron aquí escuchándonos a través del Facebook Live, a través de sus carros, Señor, mientras van manejando. Gracias por sus vidas, Señor. Gracias por la bendición que tú nos has dado el día de hoy, Señor. Gracias por este trabajo que tenemos. Gracias porque tenemos hogar, tenemos familia, Señor, tenemos todo, Señor, lo que tú nos permites tener. Gracias. Bendice, Señor, esta noche y permítenos seguir aprendiendo de tu palabra, Señor, para poder, Señor, expresarla y poder darte a conocer con otras personas. Bendice, Señor, todo este lugar, todo este equipo, Señor, y que siga siendo de bendición para tu obra en el nombre de Jesús. Amén.
0: Amén.

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dile gracias. Exprésale tu gratitud. Exprésale tu gratitud. El Salmo 103 dice: bendice, alma mía, al Señor, bendiga todo mi ser su santo nombre. Bendice, alma mía, al Señor, y no olvides ninguno de sus beneficios. Dícele al Señor: no me olvidaré, Señor. No me olvidaré. No me olvidaré de tus beneficios. No me olvidaré que me perdonaste. No me olvidaré que me sanaste. No me olvidaré que me rescataste. Vamos, en tus propias palabras, dile gracias, Señor. Gracias por la salvación. Gracias por el perdón. Gracias, Señor, por las nuevas oportunidades. Gracias. Oh, eres tan bueno, Señor.

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Jesús nuestra esperanza. 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

cosa, el Dios en el que hemos creído es fiel. Y Él ha prometido que Él no nos iba a dejar solos. Él enviaría el Espíritu Santo, el Consolador, y Él iba a

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Si morimos, para Él morimos. 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

puedes levantar tu voz y decirle: te amo, Señor. Te amo, Señor. Amamos tu nombre, Señor. Gracias por morir por nosotros, Señor. Tú compraste nuestra vida a precio de sangre. Y hoy te decimos que te amamos, Señor. Que no tenemos cómo pagarte, Señor. Solamente levantamos nuestra voz fuerte y te decimos, Señor, que te amamos con todo el corazón. Te amamos, Señor, porque tú has sido bueno.

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0: Pentecostés. Estaban todos juntos, unánimes, como estamos en este momento. Y de repente se escuchó en el cielo un viento recio que soplaba en la tierra,
1: el cual llenó toda la casa donde estaban sentados. Gloria a Dios.

Y en este momento, el mismo viento que sopló aquella vez, sopla en este momento acá. 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

sentado en el trono y al Cordero sea toda gloria, toda honra.

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bendito sea, Señor. Qué privilegio recordar este legado de himnos que nos ha sido entregado. Y te pedimos que nunca sea olvidado. Y yo recuerdo también cómo cantábamos después de esta canción. Cantábamos

Padre Santo, cuán necesarias son esas letras y esa oración, esa petición en estos días donde el amor de muchos, dice tu palabra, que se enfriará. Pero nosotros clamamos, Padre Santo, que envíes

0: Señor. Amén.
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Bendito sea, Señor. Qué privilegio recordar este legado de himnos que nos ha sido entregado. Y te pedimos que nunca sea olvidado. Y yo recuerdo también cómo cantábamos después de esta canción. Cantábamos

Santo, cuán necesarias son esas letras y esa oración, esa petición en estos días donde el amor de muchos, dice tu palabra, que se enfriará. Pero nosotros clamamos, Padre Santo, que envíes

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gloria a Dios, bienvenidos en esta linda mañana, hoy día miércoles primero de julio, ya entramos al mes de julio, y pues buenos días a cada uno de ustedes, Dios bendiga tu vida, y pues dice la palabra de Dios cuando ya son las 7:14, dice la palabra en Romanos 8, dice la palabra en el verso 31, ¿qué pues diremos esto? Si Dios es por nosotros, ¿quién contra nosotros? Gloria a Dios. Haz esa pregunta, ¿verdad? ¿Quién va a venir contra ti? Sí, vienen muchos problemas o situaciones difíciles, pero Dios es contigo, Dios es con nosotros. Y pues esa palabra muy importante para nuestro diario vivir. Y pues hay que recordar que sí, se levantará guerra, se levantará muchas cosas contra ti, contra nosotros, pero dice la palabra de Dios que Dios está por nosotros. Gloria al Señor. Entonces que Dios te bendiga, pues, y bienvenidos a todos los que en esta mañana están en sintonía escuchando Radio Esperanza, que tienen su radio ahí prendida, y pues que Dios les bendiga, y bienvenidos a todos los que están también manejando, que van rumbo a sus trabajos, que van a, ahorita pero creo ya no hay clases, ¿verdad? Pero pues bendiciones y bienvenidos a todos los que tienen su grabadora ahí prendida, su estéreo, también ahí en casita. Y pues vamos a gozarnos con este hermoso canto, algo bonito con el grupo Restauración. Gózate en esta linda mañana. Avanzaré, dice este canto.

te sueltes nunca de su mano. Dios nunca quiere soltarnos, pero a veces el ser humano se cansa de caminar con Dios. Y pues el Señor nos dice que tenemos que seguir firmes, firmes hasta el fin.

Ahí quedó este bonito canto, el bonito con el grupo Restauración. Bienvenidos a todos ustedes. Y pues un saludo para los que ya están conectados ahí en el Facebook. Buenos días. Hoy nuestro hermano Alberto Acosta, ahorita vamos a buscarle su canto. Dios le bendiga, pues, ahí para todos los de la iglesia de Benecer. Dios bendiga ahí para nuestra hermana María del Rosario, también en esta hora que nos escucha. Que Dios le bendiga a nuestra hermana María del Rosario Maldonado. Y también saludando para Iris García. La saludamos ahí para nuestra hermana Iris García, para toda su familia. Y pues que Dios le bendiga. Ahí todos los que trabajan en la panadería, que Dios les bendiga. Y también un saludo para nuestro hermano Rosales. Les saludamos ahí para toda la familia, para toda la familia Rosales allá de San Miguel Tecomatlán, Guerrero. Les saludamos ahí la familia Rosales Cornelio. Y pues también ahí para nuestra hermana Leslie García. Te saludamos, Leslie. Y pues nos escucha aquí cerquita, desde aquí en Mexicali. Allá pues está muy muy lejos Mexicali. Le saludamos, Mexicali, en Baja California, ¿verdad? Creo que es California. Y pues Dios le bendiga. Ya son las 7:21, 7:21, hoy día primero de julio. Ya entramos en el mes de julio, así es que para este fin de semana tiene que pues prenderse esos asadores, ¿verdad? Por el 4 de julio, esos asadores hay que encenderlos, hay que echarles ahí el carbón y que se haga la carnita asada. Y ya son las 7:21, les saludamos pues ahí para todos los que en esta mañana andan de vacaciones, a los que salen de viaje, porque pues este es un fin de semana feriado, y pues que pues se la pasen bien. Y que Dios bendiga su vida. Y vamos a gozarnos con este bonito canto, algo bonito del grupo Restauración. Ay, es un tema muy hermoso, ¿verdad? Que dice, decídete, gózate escuchando Radio Esperanza 93.7.

gloria a Dios. Aquí que lo va a estar bonito, canto algo bonito con el grupo Restauración. Decídete. Y pues tenemos que tomar una decisión firme, ¿verdad? Porque siempre se van a levantar cosas en las cuales pueden que uno quiera desanimarse, pero Dios nos levanta cuando uno se desanima. Así es que en esta mañana le saludamos ahí para nuestra hermana Angelina Solís. Dios te bendiga, hermana Angelina. Y también para nuestra hermana Reina García, le saludamos ahí para toda la familia García de nuestro hermano Pedro, Pastor Pedro. Que Dios le bendiga. Y pues les saludamos a todos ustedes. Y vamos a gozarnos con este canto que está solicitando nuestro hermano Alberto Acosta. Y pues esperando que sea este el canto que está solicitando. 7:27. Hoy día primero de julio, se llegó el mes de julio, se llegó el famoso 4 de julio aquí en Estados Unidos. Y pues a todos los que salieron de viaje, todos los que andan de viaje visitando sus familias, o pues andan vacacionando, Dios les bendiga.

Él me levantará. Él nos levanta. Él no nos deja ahí abandonados. El Padre Celestial nunca falla. No se ha cansado de nosotros. Ha tenido misericordia de cada uno de todos nosotros. Y pues le saludo en esta mañana por nuestro hermano Pepe Aranis. Dios te bendiga, hermano Pepe. Gracias por acompañarnos hoy en este programa. Hoy día primero de julio, ya estamos en el día primero de julio. Y pues, si hay personas, ¿verdad?, se encuentran enfermos, se encuentran pasando momentos de aflicción. Y pues vamos a orar, siento orar por personas que estén enfermos. Así como dice este canto, Dios te va a levantar. Dios va a levantarte. Y para Él no hay nada imposible. Dice la palabra hoy en esta mañana que si Dios es por nosotros, no hay nadie contra nosotros. Y pues hay muchas aflicciones que viven diferentes personas, pero Dios te levantará. Dios es el que conoce tu situación, conoce tu vida, conoce tus dolencias, conoce tus preocupaciones, conoce tus deudas. Y pues hoy día primero de julio, ¿verdad? Hay muchos que tal vez todavía no tienen su renta, no han trabajado, tal vez estás enfermo, pero Dios no te va a dejar ahí. Dios siempre abre puertas. Dios es el que dice que no te va a dejar y no te va a desamparar. Él te levantará, Padre del cielo, glorioso Rey bendito. Te adoramos, exaltamos tu nombre, Señor. Señor, tú eres quien comprende cada situación, Dios Santo. En tus manos ponemos este mes de julio. En tus manos ponemos, Señor, mi Dios, todo lo que vaya a ocurrir en este mes, Señor. Pero te damos gracias por el mes pasado, Señor. Que en las luchas, en las pruebas, ahí estás tú, Señor, levantando a tus hijos, Señor, aquel que se cae, aquel que resbala. Tú eres, Señor, el que levanta, Señor, mi Dios, aquel que se encuentra enfermo también, Señor. En esta mañana, Dios Santo, yo te pido, Señor, por aquellos que están postrados en cama, así como nos dice, Señor, en Marcos capítulo 2, que había un hombre que estaba postrado en cama, Señor, no podía caminar, Señor, pero tú le diste la orden. Cuando lo trajeron ante ti, Señor, le diste la orden que se levantara. Que se levantara y que sus pecados estaban perdonados. Padre, yo te pido, Señor, en esta mañana, por aquellos, Señor, mi Dios, que llevan toda la semana sin poder trabajar. Que, Señor, mi Dios, no pueden levantarse. Tal vez es una fiebre, Señor. Tal vez, Señor, es un dolor de su cuerpo, mi Dios. Pero en esta mañana, Dios Santo, te pido en el nombre de Cristo Jesús, nombre que es sobre todo nombre, nombre donde toda rodilla se doblará, Señor, delante de ti. Pero en esta mañana, Señor, nos postramos ante tu presencia a pedirte, a suplicarte, Señor, Dios Santo, por los enfermos, Señor, por aquellos que están siendo afligidos con ese dolor, Señor, están siendo afligidos, Señor, que Señor, por estar postrados en cama, esa deuda está aumentando, Señor, mi Dios, pero tú eres quien levanta al caído, tú eres quien da fuerza, Señor, aquel que no tiene ninguna, Señor, en esta mañana, yo los pongo en tus manos, Señor. Donde quiera que esté esa persona, Dios Santo, yo te pido, Señor, mi Dios, que pueda haber, Señor, esperanza en tu palabra, Señor. Que su fe no desmaye, Señor. Que se mantenga firme, Señor, mi Dios.

personas que tal vez están desesperadas, Señor, por ese dolor, están desesperadas de estar ahí postrados en esas camas, Señor, mi Dios, esas camas de hospital, Señor, esas camas, Señor, donde, Señor, no miran el día como van a ser.

levanta, Señor, si es una dama, si es un joven, si es un niño, Señor, si es un anciano. Yo te pido, Dios bendito, levanta, Señor, levanta los sanos, Señor, levanta los sanos, Señor, que se vaya ese dolor, que se vaya, Señor, mi Dios, todo ese mal diagnóstico, Señor, que tal vez ya recibió, pero tú eres, Señor, mi Dios, aleluya, nuestro Dios todopoderoso, eres el doctor de doctores, tú eres el doctor, Señor, mi Dios, que no necesita abrir con su mano, Señor, para sanar, Señor, sino como dice tu palabra, Señor, de aquel centurión, solamente di la palabra, y eso va a suceder, Señor, y en esta hora yo te pido, Dios, te pedimos, Dios Santo, por aquello, Señor, mi Dios, aleluya, que ya no encuentran la salida, ya no encuentran, Señor, mi Dios, cómo salir de esa situación, Señor, pero usted, Señor, yo, es el que puede darle fuerzas a sus piernas, a sus tobillos, puede darle fuerzas a sus brazos, puede darle fuerzas, Señor, mi Dios, a toda su columna, Señor, mi Dios. Señor, sosténlos, dale fuerzas, Señor, mi Dios, aquellos

que está desanimado, que tal vez no tiene dolor en su cuerpo. Aquel que tal vez, Señor, no está enfermo, pero está desanimado. Señor, levántale. Señor, muéstrale, Señor, tu poder, Señor, cómo usted tiene el poder para levantar, Señor. Señor, llévate toda carga, todo desánimo. Esa persona, Señor, que trae una gran carga, Señor, y que ya no encuentra qué hacer. Señor, que esa carga se desaparezca, Señor, y que pueda sentir que ya no hay más esa carga. Señor, porque tu palabra nos dice que vengamos ante ti todos los que estemos cargados y trabajados, que tú eres quien nos va a hacer descansar, Señor. Yo te pido, Señor, por todos ellos, aquellos, Señor, mi Dios, que se han sentido afligidos, se han sentido, Señor, mi Dios, que ya no pueden más, que ya quieren abandonar todo, Señor. Pero yo te pido, fortalece, Señor, su vida. Fortalece, Señor, que puedan ver ese milagro, que puedan ver, Señor, esa contestación, Señor, que han buscado, Señor, mi Dios, aleluya. Yo te pido, Señor, levántalos, Señor. Levántame a mí, dame fuerzas también, Señor, dame fuerzas. Cada día, Señor, mi Dios, que nuestra mirada seas tú solamente, Señor. Gracias te damos, Dios.

que tú das fuerzas al cansado. Porque Señor, tu palabra nos dice, Señor, aleluya, que tú, Señor, no nos abandonas. Te adoramos, Señor. Te adoramos, Dios Santo. Gracias, Señor, por bendecir nuestras vidas y guardarnos todo este mes, Señor, que pasó. Todo este medio año, Señor, que ya ha pasado. Nos has cuidado, Señor, mi Dios. Y hoy iniciamos este mes, Señor. Este mes, Señor, sea un mes próspero. Que sea un mes, Señor, que sigamos en tu trabajo. Que sigamos trabajando en tu obra. Señor, mi Dios. Que nunca nos alejemos de ti. Señor, gracias. Gracias, Señor. Y que en este mes, Señor, almas se acerquen a ti, Señor. Almas, Señor, que se encuentren un refugio en tu presencia, Señor. Señor, mi Dios, aleluya. Gracias, Dios. Gracias, Dios Santo. Gracias, bendito Dios, porque eres bueno. Porque eres maravilloso, Señor. Ayuda a aquel que está pasando pruebas. Que tal vez que ya pudo identificar que solamente es una prueba. Pero, Señor, usted está en medio de la prueba. Así como aquellos discípulos fueron probados en aquella tormenta, Señor. Y tú le dijiste que tenía que guardar su fe. Que tenía que guardar su fe en ese momento de tormenta. En ese momento, Señor, que sentían que la barca estaba volteando, Señor. Pero tú estabas ahí. Tú estabas allí, Señor, cuidándolos. Tú estabas allí, Señor, mi Dios, para detener ese viento, Señor. Para poner, Señor, a salvo esa barca, Señor. Gracias, Dios. Gracias, Señor. Y Padre, yo te pido en esta mañana por los que están en la cárcel. Aquellos, Señor, mi Dios, que tal vez sienten que se les acabó su vida, se acabó el mundo, se acabó todos sus sueños, Señor, mi Dios. Señor, pero tú vas a llegar al cumplimiento de tus deseos sobre ellos. Señor, mi Dios, que ellos puedan resistir firmes. Que puedan resistir, Señor, porque tú tienes un plan perfecto para ellos, Señor. Señor, yo los pongo en tus manos. Sea una dama, sea un varón. Yo te pido por sus vidas, Señor, mi Dios. Que tal vez su proceso es fuerte, es difícil, Señor. Pero, Señor, tu mano ahí está. Señor, tú.

Gracias, Señor. Yo te pido en esta mañana por aquellos, Señor, que van a tener una cirugía en su cuerpo. Aquellos que van a ser operados. Aquellos, Señor, mi Dios, que se llegó la fecha el día de hoy. Yo los pongo en tus manos, Señor. Que ellos puedan pensar y meditar en tu palabra, Señor, en esos momentos difíciles. Señor Dios Santo, yo te pido por ellos. Te pido, Señor, por aquellos que están en coma. Aquellos, Señor, que no han despertado por días, Padre. Señor, yo los pongo en tus manos. Usted es el que vuelve a la vida. Usted es el que da la vida, Señor, mi Dios. Yo te pido, Señor, levanta. Levanta, Señor, mi Dios, a aquellos que les ha dado un paro en su corazón, Señor, mi Dios. Yo los pongo en tus manos, Señor. Yo pongo en tus manos a aquellos que se les duerme su brazo, que se les duerme un lado de su cuerpo, su cara, Señor. Yo los pongo en tus manos, Señor, mi Dios, que ellos, Señor, mi Dios, reciban su sanidad. Reciban sanidad en el nombre de Cristo Jesús, te lo pido. Te pido, Señor Dios bendito, usted sea Dios Santo, trayendo sanidad para aquellos, Señor mi Dios, que tienen alta presión, que tienen baja presión. Señor, yo pongo en tus manos sus vidas. Aquellos, Señor mi Dios, que están enfermos de su sangre, que están enfermos, Señor, de sus riñones, de sus pulmones, Señor. Yo los pongo en tus manos, Señor. Bendice sus vidas, Señor. Usted, Señor, con su mano sanadora, con su mano poderosa, con su mano

En el nombre de Cristo Jesús, Señor, levantando al enfermo, al caído, Señor, aquel que está desanimado, aquel, Señor, mi Dios, que aún no te conoce, aquel que no te conoce, Señor, te pedimos en esta mañana que te conozca, Señor, que conozca al Salvador, que conozca al Rey de Reyes, que conozca a aquel que nos redimió, que conozca a aquel, Señor, mi Dios, que le ama tanto. Señor, ilumina su vida, sácalo de la oscuridad, Señor, sácalo, Señor, de la ceguera, Padre. Yo te pido, Señor, que aparezca luz en su vida, aparezca luz, Señor, mi Dios, y que él pueda ver lo hermoso y glorioso que es usted, Señor. Señor, porque tú, por medio de su palabra podemos ver, Señor, que usted está aquí con nosotros. Podemos, por medio de su palabra, Señor, Señor, nos enseñas que no nos abandonas, Señor, que usted es por nosotros, Señor, que usted es el que pelea por nosotros, Señor, que usted es el que nos defiende, Señor, mi Dios, y te damos gracias, Dios. Gracias, Señor, mi Dios, porque hay personas que ya no pueden luchar con su enfermedad, Señor. Hay personas que ya no pueden luchar más, Señor, que ya no tienen fuerza, Señor, para seguir adelante, que ya se cansaron, Señor, mi Dios, de luchar, Señor, que se están dando por vencidos, Señor. Que hay personas que dicen, ya no me lleven al doctor. Que hay personas que dicen, ya no gasten en mí. Que hay personas, Señor, que dicen, ya no se preocupen por mí, porque se dieron por vencidos, Señor, mi Dios. Pero en esta mañana tu palabra nos dice que si usted es por nosotros, ¿quién contra nosotros? Señor, yo te pido, Señor, levanta a esa persona de esa aflicción, de esa desesperación, Señor, de ese desánimo, Señor, que ya no quiere que le curen, que ya no quiere que lo lleven al doctor, quiere que se olviden de él, Señor, pero tú no te olvidas de nadie, Señor. Señor, tú eres el que llega a tiempo. Tú eres el que está allí, está aquí, Señor. Y que él o ella pueda sentir, Señor, tu caminar, que pueda sentir tu mano poderosa, que pueda sentir, Señor, mi Dios, y que pueda ver cómo tú abres puertas, cómo, Señor, traes a la persona indicada, Señor, en este momento donde se encuentra, Señor. No es una consecuencia, Señor, es un plan tuyo, Señor, mi Dios. Es un plan perfecto, Señor, mi Dios, que puedan ver, que puedan sentir en el corazón, Señor, mi Dios, que lo que están pasando no es casualidad, Señor. Tú estás aquí. Tú estás aquí, Señor. Que puedan sentir. Que puedan, Señor, sentir ese amor. Que puedan sentir, Señor, mi Dios, la sanidad, Señor, el día de hoy. La sanidad para ese dolor, para esa enfermedad, Señor. Que puedan sentir, que puedan ver. Que puedan verte, Señor. En estos momentos de aflicción. En esos momentos, Señor, difícil de su vida, que puedan sentirte, Señor, así como nos permites a nosotros, Señor, mi Dios, sentir tu presencia, sentir, Señor, mi Dios, tu amor, sentir, Señor, mi Dios, aleluya, tu mano, Señor, también ellos, que puedan sentir que estás ahí, Señor, mi Dios, a un lado de ellos, Señor, mi Dios.

Gloria a Dios, gloria a Dios, gloria a Dios, bendito es el Señor. Podemos sentirle, podemos gozarnos en su presencia. Que ese dolor, que esa enfermedad

aflicción, todo dolor, que no te impida clamarle con tu alma al Señor. Él está allí para ayudarte. Él está allí para ayudarte en ese proceso. Es necesario pasar procesos. Es necesario pasar exámenes. Es necesario pasar. Gloria al Señor. Pero dice que en el momento de la prueba Él va a estar ahí. Él va a estar allí en el momento de la prueba. Él está con nosotros. Él está contigo. Y recuerda que dice la palabra de Dios que los que aman a Dios, todas las cosas les ayudan para bien. Vas a ver las bendiciones, vas a ver cómo Dios va cumpliendo su plan en cada uno de nosotros. Y te damos gracias, Señor, porque no ha sido fácil este año, Señor. Tú has estado allí, Señor, defendiendo a tu pueblo, bendiciendo a tu pueblo, Señor. Que tal vez hay personas que corrieron de su trabajo, Señor, y no encontraban qué hacer, pero tú estabas ahí, Señor. Tal vez una persona fue abandonada, Señor, fue abandonada, pero tú sigues ahí, Señor. Tú sigues ahí, Señor. Tú no abandonas, Señor. Tú no corres a nadie, Señor. Tú estás ahí, Señor. Si alguien te clama, Señor, tú respondes. Si alguien, Señor, te busca, te encuentra. Porque dice tu palabra que si te buscamos con todo nuestro corazón, te vamos a encontrar, Señor. Y en esta mañana, Padre, ponemos en tus manos, Señor, mi Dios, nuestra búsqueda. Que cada día, Señor, te busquemos, Señor. Así como el siervo brama por aquella agua, Señor, mi Dios. Así como el siervo en el desierto clama, Señor, por encontrar agua, Señor. De esa manera, Señor, mi Dios. De esa manera, Señor, mi Dios, clamemos por ti, Señor. Y que te encontremos, Señor, Dios. Bendito eres tú, te adoramos, Señor. Levanta nuestras vidas, Señor. Restáuranos, Señor, danos fuerzas, Señor. Aquellos, Señor, que han dejado de caminar, que han dejado de caminar, Señor, que ya no quieren levantarse ahora, que ya no quieren congregarse, que ya no quieren, Señor, que se han cansado, Señor. Dale fuerza, Señor, mi Dios. Dale fuerza, Dios Santo. Padre, yo te pido por cada familia, Señor. Por cada familia, por cada hogar, Señor. Por cada matrimonio, Señor. Levántales, restáurales, Señor. Dales fuerza, Señor, mi Dios. Todo lo que el enemigo se ha entremetido para destruir, Señor. Todo lo que el enemigo se ha metido, Señor, para romper relaciones de padres e hijos, de madres e hijas, de suegras con nueras, Señor. Yo los pongo en tus manos, Señor. Bendice sus vidas, Señor. A que toda destrucción que el enemigo ha querido hacer, Señor, mi Dios, tu palabra nos enseña que está en la roca firme, Señor. Y aquello que está en la roca, Señor, podrán venir vientos, podrán venir tempestades, Señor, Señor, pero no va a haber destrucción porque tú estás ahí, Señor. Estás con nosotros, Señor. Señor, mi Dios, tu palabra es fiel, Señor. Tú eres fiel, Señor, mi Dios. Tu palabra es viva y eficaz, Señor. Y en esta mañana, Dios Santo, yo pongo en tus manos, Señor, cada familia aquí de Taylor, cada familia, Señor, mi Dios, de Texas, Señor, cada familia, Señor, Estados Unidos, de todo México, Señor, aquellas familias, Señor, mi Dios, que están a punto, Señor, de separarse, aquellas parejas, Señor, mi Dios, que ya les llegó el pensamiento de divorcio, mi Dios. Yo te pido, Señor, quita todo pensamiento, Señor. Dales fuerza para que sigan luchando. Dales fuerza, Señor, para que no desmayen. Dales fuerza, Señor, mi Dios.

0: Usted sea aclarando, Señor, todos malentendidos, Señor, todo malentendido que el enemigo hizo que se entendiera mal para que se destruyeran. Que todo lo que el enemigo está obrando, Señor, yo te pido, Señor, su mano poderosa, su mano, Señor, poniendo orden, su mano, su palabra, Señor, mi Dios. Así como nos enseñas en el capítulo 11 de la primera carta de los Corintios, todo es un orden, Señor. Yo te pido, Señor, mi Dios santo, aleluya. Señor, ayúdales y ayúdanos a nosotros también. Y gracias, Dios. Gracias, Padre de misericordia, de amor. Gracias, Dios santo, misericordioso. Sí, Señor, tú eres nuestro sanador. Tú eres nuestro sanador. Que sea un mes de bendición. Que sea un mes, Señor, mi Dios, donde sigamos caminando, Señor, a tu lado, Señor. Que nadie nos separe de tu amor, Señor. Que nadie, ni nada, Señor, ni la vida ni la muerte, ni ángeles ni principados, nada, Señor, nos separe de tu amor. Que este mes, Señor, sea, Señor, mi Dios, para acercarnos más a ti. Que este mes sea, Señor, para glorificar tu nombre, exaltar tu nombre, Señor. Ayúdanos, Dios. Yo pongo en tus manos cada congregación. Pongo en tus manos, Señor, cada pastor, cada líder, Señor. Yo los pongo en tus manos. Señor, mi Dios, dales fuerza. Aquellos que están en escasez, Señor, de alimento. Aquellos que están en escasez de economía, Señor. Yo los pongo en tus manos, Señor. Señor, y gracias. Gracias por cada bendición recibida de parte de usted. Gracias, Señor, por aquellas personas que les pones en el corazón dar, Señor. Señor, bendice sus vidas, Señor. Bendíceles, bendíceles. En el nombre de Cristo Jesús, Señor Santo. Te lo pido, Señor. A ti sea la gloria, Señor. Santo, santo es tu nombre, santo. Santo eres tú, Señor. Tú eres nuestro sanador, doctor de doctores. Milagroso, Señor. Gracias, Señor. Te adoramos, Señor. Pongo en tus manos, Señor, toda la familia, nuestra hermana Rosario, Señor. Bendice a todos sus hijos, nietos, sobrinos, toda su familia, Señor. Familia Espinosa, familia Lanís, Señor. Bendice. Familia Solís, familia García, familia Rosales, Padre, bendícelas. Familia Costa, Señor, bendice sus vidas, Señor. Bendice sus ministerios, Padre. Señor, te adoramos, Dios santo. Su hermana Reina García, su familia, bendice su vida, Señor. Y te damos gracias, Dios. Y ponemos en tus manos, Señor, este momento, Señor. Guarda nuestra salida y nuestra entrada, Señor, todo tiempo. En el nombre de Cristo Jesús, Señor, te damos gracias. Bendice a los que están trabajando ya, a los que van a salir a trabajar, Señor. Aquellos que trabajan, Señor, en trabajos peligrosos, Señor, mi Dios. Guárdanos de accidentes, Señor. Guárdanos de todo mal, Señor. En el nombre de Cristo Jesús, ponga en tus manos, Señor.
1: No temeré,
0: Señor, nuestras vidas. Amén, Señor. Bendito eres tú. Gloria a Dios. Pues me voy a despedir. El tiempo se ha terminado. Son las 8 en punto de la mañana, hoy día, 1 de julio del 2026. Gracias a todos los que nos acompañaron. Y pues Dios bendiga sus vidas.
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1: Desde el oriente hasta el occidente se escuchan gritos de júbilo. Desde las costas del mar hasta los confines de la tierra se escuchan cánticos de júbilo que dicen gloria.

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presencia de Dios, porque cuando la presencia de Dios entra a un lugar, lo seco tiene que reverdecer.

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Si vivimos, para Él vivimos. 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
1: Bienvenidos a su programa radial Puerto Seguro con su servidor, el pastor Raúl Castro. En esta hora les saludamos a usted que está en sintonía de su radioemisora preferida y obviamente de su programa Puerto Seguro. Le invitamos que permanezca con nosotros estos 15 minutos en los cuales Dios traerá una palabra a su vida. Transmitimos desde los estudios de Radio Vida aquí en Puerto Arturo, Texas. Transmitimos localmente como también a través de las diferentes emisoras que en esta hora están transmitiendo nuestra programación ahí en el lugar donde usted se encuentra. Así que de antemano deseamos que el cuidado de Dios sea sobre su vida. Le invitamos también a conocer más de nuestro ministerio buscándonos a través de Facebook, a través de Raúl Castro o Roca de los Siglos, la iglesia que pastoreamos ya por 25 años aquí en Puerto Arturo, Texas. Así que le invitamos a que visite nuestro Facebook personal. Muy bien, vamos a estar yendo a la palabra del Señor y vamos a hablar sobre el tema: adoptemos buenos hábitos como creyentes en Cristo. ¿Sabe? Somos personas de hábitos, somos personas que hacemos las cosas por repetición y sin darnos cuenta vamos formando nuestra vida. Así que hay hábitos que son buenos, que tenemos nosotros que adoptarlos en nuestra vida. Nos dice el Salmo 119, versículo 56, esto se ha hecho parte de mí, guardar tus preceptos. Decíamos, muchas de nuestras prácticas que continuamente desarrollamos se vuelven

automáticas y con frecuencia pues ni siquiera estamos conscientes de que hacemos ciertas cosas o que las realizamos de modos específicos. Este autor, Jim Berry, expresó: el tipo de vida que llevamos hoy es esencialmente el producto de nuestros hábitos, nuestras rutinas diarias, nuestros procesos diarios. Y una clave muy importante es: el secreto de tu victoria está oculto en algo que haces, obviamente, todos los días. El secreto de tu victoria, de tus logros, de tu satisfacción, del logro de tus metas, nos dice, está oculto en algo, ¿sí? Aquello que haces todos los días. Entonces, nos damos cuenta que nuestra vida asciende, sube, mejora cuando nuestros hábitos mejoran. Pero cuando nuestros hábitos de desidia, de descuido, de maldad muchas veces, pues eso va a afectar nuestra vida, va a afectar nuestra salud espiritual, va a afectar nuestra relación con Dios. Así que si el día de hoy usted como persona, como individuo, quiere adoptar hábitos que le sean útiles en su vida, que le lleven a una vida fructífera, que le lleven a una vida satisfactoria, a una vida plena, usted tiene que incluir, usted tiene que adoptar esos hábitos y hacerlos parte de su vida. Y uno de ellos que usted puede hacer es que viva un estilo de vida en el cual refleje un amor por Dios, ¿sí? Viva un estilo de vida en el cual usted refleje el amor por Dios.

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dile gracias. Exprésale tu gratitud. Exprésale tu gratitud. El Salmo 103 dice: bendice, alma mía, al Señor, bendiga todo mi ser su santo nombre. Bendice, alma mía, al Señor, y no olvides ninguno de sus beneficios. Dice el Señor: no me olvidaré, Señor, no me olvidaré, no me olvidaré de tus beneficios. No me olvidaré que me perdonaste. No me olvidaré que me sanaste. No me olvidaré que me rescataste. Vamos, en tus propias palabras, dile gracias, Señor. Gracias por la salvación. Gracias por el perdón. Gracias, Señor, por las nuevas oportunidades. Gracias. Oh, eres tan bueno, Señor.

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0: Aleluya. ¿Cuántos tienen libertad para alabar al Señor? ¿Cuántos tienen libertad para alabar al Señor? Vamos a clamarle con gritos de júbilo.
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